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1: El día de hoy estamos comenzando un poco más temprano. Más temprano me refiero a unos cuantos segundos antes de las 11 de la mañana, hora local de Carolina del Norte. Esto que están escuchando se llama Brain Wealth en WCOM 103.5 FM en Carborough Chapel Hill, Carolina del Norte. Mi nombre es Gabo y hoy tenemos una sorpresota. Y no, no tenemos regalos, desafortunadamente. Bueno, sí, tenemos un regalo de la vida porque estamos vivos. Pero también estamos en vivo, en YouTube y en Instagram. Así que si tienen, iba a decir si tienen tele, ahí se ven, pero eso primero ya tiene mucho tiempo, lo cual va a denotar mi edad. Y tampoco aplica porque lo pueden ver en su dispositivo celular, en su tablet, en su teléfono, donde quiera que estén. Lo pueden ver mediante nuestro nuevo canal de YouTube que acabo de abrir el día de ayer y se llama Brain Wealth. Es uno que tiene un cerebrito con una pirámide en medio, porque creo que hay varios canales con ese mismo nombre. Pero en nuestro Instagram nos pueden seguir como WCOM103.5 y también sigan a la estación de radio WCOM. Estamos explorando estas nuevas estrategias para poder llegar a más gente y compartir información de valor auténtico. El día de hoy tenemos invitadas especiales y después nos va a acompañar Daniel García Dueñez, que probablemente ustedes ya lo recuerdan de algunos episodios anteriores. Él es un meditador profesional, no solamente eso, también es un neurólogo. Entiende mucho del cerebro y nos va a venir a hablar de algunos temas de interés. Pero recuerden que en este programa de radio y ahora de YouTube y redes sociales, ya me siento como todo un influencer. No sé qué hago aquí. Debería estar en la Copa del Mundo sentado al lado de Juanpa Zurita. Fue el primero que se me vino a la mente, pero no crean que somos fanáticos de ese tipo de contenido. Aquí no, digo, apreciamos su labor, pero aquí nos dedicamos a otro tema. Y antes de comenzar, déjenme les comparto un poco de información sobre la Copa del Mundo que estamos viviendo en este momento. Las ganancias son obscenas. Yo creo que si a cada uno de los habitantes de este planeta nos toca una parte de ese dinero, podríamos invertirlo. Pero no vamos a ver ni un solo centavo de lo que se está generando. Y déjenme decirles que la FIFA está proyectando generar un récord de 13 billones de dólares en ganancias este ciclo de 4 años. Es bastante dinero. Y esto es un incremento de alrededor, mucho dinero. El año pasado habían generado 7.57 billones de dólares en la Copa de Qatar. Y en este 2026 es considerado el torneo más lucrativo de la historia. Es muy caro, les está costando alrededor de 3.76 billones de dólares. Esto es lo que les cuesta generar este evento de cuatro años. Y les voy a contar un poquito también de cómo se está generando este dinero, o cuáles son las corrientes, cuáles son los diferentes tipos de revenue, de ingresos que por los cuales se está generando toda esta cantidad. Aproximadamente 4 billones o 4.26 es el rango, viene de los derechos para pasar las transmisiones por televisión, ¿no? Que ahora ya no son en televisión abierta, tiene uno que pagar para poder ver el torneo. El otro ingreso que tienen es mediante los tickets y el hospitality. Van a generar alrededor de 3 billones. Esto es un incremento absurdo. Es un incremento de alrededor de 216% comparado con lo que ganaron en Qatar, que fueron alrededor de 950 millones de dólares. Esto creo que lo podemos ver, ¿no? Antes, en en los mundiales, en las transmisiones, veíamos las caras de los aficionados, gente llorando, gente celebrando. En este momento vemos influencers y gente de mucho dinero totalmente inertes, que no saben qué demonios es lo que está sucediendo en el campo de juego. Pero ellos son los que están generando todo este ingreso para el ticketing y el hospitality. Y por el otro lado, la otra forma en la que están generando dinero es mediante marketing y mediante patrocinadores, que les va a generar de entre 1.8 billones hasta 2.8 billones de dólares. Pero también, si pensaban que su equipo nacional estaba compitiendo por el amor a la camiseta, no es necesariamente cierto. Aproximadamente mucho dinero van a estar ganando ellos también por participar. Y esto es alrededor de 65% más de lo que se les dio a los equipos en el 2022. El total de dinero que todos los participantes de esta copa van a ganar, el total que se va a repartir entre todos, es de 871 millones de dólares, casi el doble de 2022, que fueron 440 millones. Ahora recordemos que el número de equipos ha incrementado, pero no se incrementó el doble. Eso quiere decir que cada equipo va a estar recibiendo más dinero. Lo mínimo que cada país va a recibir son 12.5 millones de dólares. Solamente por participar ya les dieron 12.5 millones de dólares. Así que al 11 titular, por ejemplo, pues casi les toca un milloncito de dólares, ¿no? El ganador de esta copa va a llevarse a su casita 53.5 millones de dólares, que son 11.5 millones de dólares más de lo que Argentina se llevó en el 2022. Recuerden que Argentina fueron los campeones del mundo. ¿Cuántas copas tenés? Es lo que me han dicho algunos amigos argentinos. Pero desde luego yo ni juego fútbol, ni soy tan fanático de la selección mexicana. Pero vaya. Las naciones que están albergando este torneo también se están llevando muchísimo dinero, principalmente por el turismo que está trayendo todo esto. El GDP global está incrementando alrededor de 40.9 billones de dólares. Y en Norteamérica en particular, se está estimando que va a crecer alrededor de entre 9 billones a 17.2 billones. Exclusivamente por turismo. En las ciudades que... Vaya, esto fue en Norteamérica en general, ¿no? Pero las ciudades en particular donde esto está aconteciendo, ya saben que es la Ciudad de México, Guadalajara y otras ciudades en Estados Unidos, pues tenemos 4 billones de dólares para Estados Unidos, 1.4 billones para las ciudades en México, que Ciudad de México y Guadalajara, y en Canadá 1.2 billones de dólares. Una de las cosas de las cuales me estaba quejando en el programa en inglés es que la gente, los verdaderos aficionados de este deporte tan hermoso, pues ya no tienen acceso a ver a veces ni siquiera la televisión. Lo cual es bastante triste, porque eran los que realmente le daban vida a este deporte. Escuché algunos comentarios en otras redes, en algunos otros foros, donde los organizadores del mundial se estaban quejando de que no había ambiente. ¿Y cómo no va a haber ambiente, no? ¿Cómo? ¿Qué es lo que esperan de la gente que no es tan pasional sobre este deporte y que están solamente ahí porque todos los ricos están ahí? Yo no quiero ver a Paris Hilton, yo no quiero ver a Bill Gates en un partido, yo quiero ver lo que la gente está viviendo, lo que la gente está experimentando. Ese es el verdadero sentimiento de este deporte que nació en las favelas en Brasil, que nació en el barrio Bravo de Tepito de la Ciudad de México, donde se hacen los verdaderos ídolos. Y con este símbolo de protesta vamos a una canción y después regresaremos con nuestras invitadas porque nos van a explicar qué significa eso de generar riqueza. Vamos con esto, estoy muy enojado como ustedes se pueden dar cuenta y por eso voy a poner una canción que me hace identificar en contra de estos tiranos del fútbol. Esto es de Molotov, un clasicazo ahora. Qué bien ha envejecido este disco. Recuerden que están en Brainwell 103.5. Yo soy Gabo y regresamos.

0: Love, Gimme, Gimme the Power. Está curioso, ¿no? Que cerramos el programa en inglés con Gimme, Gimme, Gimme de ABBA y comenzamos el segmento en español con Gimme the Power de Molotov. Y ahora sí, vamos a hablar, como decían en mi pueblo, a lo que nos truje Chencha. Aquí venimos a hablar de cómo generar riqueza y para eso tenemos tres invitadas. Tenemos a Jazmín, Danalis y Dora. Y nos van a explicar cómo podemos generar riqueza. Déjenme que la audiencia aplauda por ustedes. Y ahora sí, enciendo sus micrófonos. ¿Y por qué no comenzamos con una breve introducción? ¿Quieres empezar, Dora, esta vez?
1: Muy bien, claro. Por supuesto, este tema se pone como el fútbol. Interesante.
0: Claro.
1: Bueno, estamos aquí para compartir con nuestra comunidad, con nuestra gente y así como qué rico en nuestro idioma.
0: Exacto.
1: Sí.
0: Es más fácil ahora, ¿no?
1: Ahora sí. Bueno, nosotros estamos aquí para poder transmitir y compartir con ustedes lo que ha sido de mucho valor y de mucha interés para nuestra vida propia, ¿verdad? Pues como es la finanza, como es el dinero. Porque creo que todos conocemos esto en nuestra vida, que es el dinero. Y siempre estamos mirando qué hacer para ganar ese dinero, porque en todo movimiento en esta vida vamos a necesitar dinero. Entonces estamos esta mañana pues para compartirles cómo podemos cuidar de ese dinero, ¿verdad? No solo pensando en trabajar, hacer dinero y gastar, sino que también herramientas que nos van a ayudar para que ese dinero también trabaje por nosotros.
0: Exacto.
1: Así que estamos abiertos aquí para poder compartir y poder contestar esas preguntas que ustedes tengan para saber qué hacer, cómo podemos guiarles. Estamos dispuestos, estamos colaborando con ustedes, tenemos somos un equipo aquí en Carolina del Norte que tenemos nuestras oficinas en Cary, en la 120 Preston Executive Drive en Cary. Y nos pueden contactar, tienen este día la oportunidad de poder preguntarnos, poder contactar con nosotros y así poderle guiar, ¿verdad? Para eso estamos acá, para llevar esta gran misión de poder compartir herramientas

0: Gracias, gracias. Y hiciste una pregunta al principio, ¿no? ¿Cómo se comienza haciendo riquezas? Bueno, una de las cosas muy importantes que he aprendido con la campaña de educación financiera es que la riqueza no comienza generando ingresos, comienza en la mente, en nuestra mentalidad. Tengo 30 años en este país, soy realtor por 25 años en esta ciudad de Raleigh, y nunca antes había entendido este concepto como hasta ahora, ¿no? Siempre pensé que la herramienta principal era el dinero, siempre lo pensé. Sin embargo, no relacionaba la mentalidad con el dinero, con los buenos hábitos. No tuve nunca esa educación. Mis padres hicieron lo mejor que pudieron para enseñarme a manejar el dinero a través del ahorro, de no malgastar, de invertir. Sin embargo, a través o con la campaña de educación financiera he aprendido tantos conceptos que me han ayudado y están ahorita formando mi vida profesional y empresarial. El hacer dinero, el hacer riqueza comienza en nuestra mentalidad. Tenemos que desarrollar una mentalidad empresarial en donde nuestras limitantes nos podamos deshacer de ellas y empecemos a transformar nuestra forma de pensar. Realmente el rico, el millonario, no es una persona a veces, bueno, yo pensaba antes, ¿no? Que se hacía, muchos se hacen con corrupción, a través de la corrupción, ¿no? Claro. Robando, uh-huh. ¿Sí? Sabemos que eso es una realidad. Pero no, la mayoría se hacen porque su mentalidad, empiezan a trabajar en su mentalidad. Y si no lo sueñas, si no lo visualizas, si no te lo crees interiormente, nunca se hace posible en lo externo. Eso es un punto que a mí me ha transformado mi vida financiera y estoy trabajando en eso. Y por eso estamos acá, porque queremos ayudar a las personas a entender que todo está en nuestra mente. La riqueza comienza en nuestra mente.
1: Eso es muy cierto y estamos en el programa adecuado, porque aquí revisamos no solamente la parte técnica, sino también la parte desde biológica. A veces hasta nos metemos en temas de nutrición para cambiar esa perspectiva. Muchas gracias, Denalis.
0: Así es.
1: Y también tenemos, bueno, hace rato estaba diciendo Jazmín, ¿pero es Jazmín o Jazmín?
2: Dependiendo de qué lenguaje estemos hablando. Yo me llamo Jazmín, pero obviamente aquí en este país miran y me llaman Jasmine. So, como me llamen, yo respondo. Bueno, gracias por la invitación, Gabo. Bueno, mis compañeras ya compartieron. Bueno, a mí me tocó hablar todo el segmento de inglés porque my English is very good looking. Very, very good. Sí, sí. Bueno, rapidito, yo vengo de la Florida. Tuve la gran bendición, pues, que nos conociéramos la semana pasada, Gabo, y pues aceptamos esta invitación, así que volamos de regreso a North Carolina. Me fui el fin de semana pasado y regresé ayer. Pues a una, pues como compartieron mis compañeras, tenemos una oficina aquí en Cary, donde estamos llevando esta información a nuestra comunidad latina. Y pues obviamente el dinero lo hablamos en todos los lenguajes, no solo en español e inglés. Entonces, pues estamos aquí con una gran visión. Aparte de la campaña nacional de educación financiera, tenemos la misión de educar a 30 millones de familias para el 2030. Y pues nuestra organización se encuentra en todo Estados Unidos y Canadá. Entonces, a donde me inviten y como me llamen, Gabo, para allá voy.
1: Soy testigo de ello.
2: Sí, nomás me dijo Gabo, sí, Jazmín, vente. Boleto comprado. Allá voy. No se diga más, dicen.
1: Y cómo no compartir este tipo de conocimientos con toda la comunidad, ¿no? Que es uno de las misiones que tenemos, no solamente en esta estación, sino en este programa. La estación en particular se enfoca en traer contenido de valor, cosas que le ayuden a la gente. Y este programa en particular se enfoca en la parte financiera, cómo se crea riqueza. Porque ya lo decía, ¿no? Hay que construir una base sólida, porque de acuerdo a esa base se construye todo lo demás, ¿no? Pero ahora sí, yo creo que un punto que, y creo que lo tocaste, Análisis, estabas diciendo de la mentalidad, ¿no? Una de las preguntas más comunes que he escuchado es, oye, pero es que no me alcanza el dinero. Y a mí me suena eso más excusa que algo totalmente válido. En algunos casos sí es cierto, pero yo creo que en la gran mayoría de los casos no es cierto. ¿Cómo podemos destruir esa barrera, ¿no? De pensar, es que no me alcanza, no tengo dinero para comenzar a invertir. ¿Es invertir el primer paso para crear riqueza?
0: Bueno, el primer paso es lo que acabo de mencionar, está en nuestra mente, está en abrirnos mentalmente a la posibilidad de que sí podemos, de que todos tenemos la posibilidad, y especialmente en este país, claro, donde hay dinero hasta para botar para arriba, ¿no?

0: como decimos coloquialmente. Escuchaba en estos días un reel que dijo un especialista, un experto financiero, que el 95% de los que vivimos en Estados Unidos tenemos el potencial de ser millonarios. El 95%. Bueno, eso quiere decir que nuestra mentalidad aún no está creada. Ahora, parte de nuestra mentalidad que debemos desarrollar es el cambio de hábitos, sustituir malos hábitos por buenos hábitos. Y eso es algo que no se logra de la noche a la mañana, ¿verdad?
1: Claro.
0: Es algo que necesita repetición, pero primero es un entendimiento y un reconocimiento de que necesito cambiar malos hábitos. ¿Cuáles son nuestros malos hábitos en ese sentido que acabas de mencionar? El gastar mucho. Esos gastos hormiga, que no nos damos cuenta, o que a veces lo sabemos, pero no nos importa, ¿no? Pensamos que, vamos a decir, no menospreciamos, subestimamos el dinero. Yo tengo una hija que ella, en cuanto al dinero, ella es así, ella dice, no, son $10 solamente, mamá. Sí. No, son $5 solamente, son 20. Y ella subestima, no valora, no le da valor al dinero. Y yo le digo, hija, un dólar tiene valor, un dólar tú lo puedes convertir en dos, si en vez de gastarlo lo sabes ahorrar con interés compuesto. Pero hasta ahora pues su mentalidad no ha sido todavía desarrollada en ese sentido. Pero sí, es tan simple como eso, en el gasto diario. Necesitamos darle valor al dinero y realmente sustituir el gastar por el ahorrar con inversión, es decir, el ahorrar con interés compuesto que te haga crecer tu ahorro. No es ahorrar debajo del colchón tampoco, ¿verdad? Porque ahí también se devalúa igualitito que en el bolsillo, claro. Se devalúa el dinero, ¿cierto? Sí. Tenemos que ser inteligentes en dónde vamos a ahorrar, dónde vamos a invertir también nuestro dinero. La inversión es otra herramienta poderosísima para crear riqueza.
1: Las inversiones, que es lo que a mucha gente le preocupa, ¿no? Que quiere saber dónde invertir, y conozco un montón de gente que dice, ah, voy a invertir en Bitcoin, voy a invertir en criptomonedas. Cosas que no comprendemos al 100%, pero queremos entrar porque todo el mundo lo está haciendo, ¿no?
0: Uh-huh.
1: Y por ahí había unas unos temillas que estabas mencionando de análisis, pero déjamelo anoto, porque quiero regresar a algunos de los puntos que mencionaste. Uh-huh. Pero ¿cuáles son algunas de las estrategias que los escuchas pueden seguir para comenzar a generar dinero, ¿no? Porque es una paradoja, ¿no? Para generar dinero se necesita dinero. Y el punto es que mucha gente dice que no tengo dinero, ¿cómo voy a empezar a ahorrar, a invertir si no tengo dinero? Pero todos tenemos, ¿no? ¿Hay alguna estrategia que ustedes recomienden para que la gente pueda sacar de su gasto corriente un poquito para empezar a generar?
2: En mi cabeza se vinieron tres cosas. En nuestras clases, primero que todo, en el taller número 5, Gabo, nos especializamos o nos concentramos específicamente en lo que acabas de decir. Muchas veces nos vamos con lo que está caliente, con lo que está trending. Que si, que cripto, que si oro, petróleo, tierra, lo que sea. Y muchas veces nos vamos con esos movimientos del mercado. De cierta manera nos vamos con lo sensacionalista, lo que ahorita, lo caliente, lo que dicen, pero si lo hacemos de una manera sin estructura, sin educación, nos vamos a quemar.
1: Sí.
2: Y eso es lo que sucede a pasar. Yo te puedo contar historias que dirías, wow, y al final es como que, oh, no, no, nada que wow. Personas que se van con las tendencias de la cripto. Tengo dos experiencias totalmente diferentes. Una fue de una chica que el papá invirtió en cripto, en Bitcoin inicialmente. Y gracias a ello, ella tiene 28 años, su casa está pagada, estudia, trabaja, pero no se siente forzada nada, porque gracias a esa buena inversión, ella no se tiene que preocupar por su futuro financiero.
0: Excelente.
2: Pero fue suerte. También conozco una persona que en cuestión de una semana se convirtió en multimillonario y en cuestión de 12 horas perdió todo.
0: Ay, Dios.
2: Entonces, fue suerte. Literalmente fue suerte, buena o mala. Entonces, en nuestro taller 5... te instruimos cómo hacerlo inteligentemente, no seguir tendencias, sino seguir algo que funciona. Ahora, regresando a cómo inicio. Todos saben este dicho, entre más gano, más gasto.
0: Más gasto.
2: Porque elevamos nuestro estilo de vida por el simple hecho de tener mayor alcance en el dinero. Pero ¿por qué no aprender este concepto? Yo sé que mucho lo hemos escuchado, pero no lo hemos comprendido, que es págate a ti primero. ¿Qué significa eso? El que le gusta gastar dice, pues sí, trabajo mucho, me voy a pagar a mí primero, me voy a ir de fiesta, me voy a ir de vacaciones, ya me pagué porque yo trabajé. Pero eso no es pagarse a ti primero. Les voy a recomendar a los que están conectados, si les gusta, no tomen nuestras palabras por lo que decimos, sino qué es lo que hay allá afuera que muestra que funciona. Hay un libro que se llama El hombre más rico de Babilonia y tiene muchas, muchas buenas enseñanzas, pero una en particular, hay una fábula donde un chico que tiene una gallina le produce 10 huevos y le pregunta al sabio, ¿cómo yo puedo crear riqueza? Y el sabio le dice, si vives de 10, empieza a vivir de 9. Eso el chico lo hace. Recuerden, es una fábula. Un año después regresa el sabio y le pregunta cómo te fue. Y el chico está súper emocionado porque tiene 365 huevos. Dice, wow, you know, ahora si mi gallina decide no poner más huevos, pues puedo sobrevivir por 40 días.
1: Claro.
2: Ahora, si usamos ese concepto para nosotros, ¿qué significa eso? Póngalo en perspectiva. Supongamos que yo gano $1,000 al mes. Yo sé que es poquito, ¿ok? Solo lo estamos haciendo por un ejemplo para que no nos perdamos en la matemática. Si Jasmine decide pagar sus responsabilidades y después intentar ahorrar, ¿qué tal si mis responsabilidades son de $950? Entonces, ¿cuánto me queda al final del mes? $50. Y vamos a ser sensatos. Si no tenemos el hábito del ahorro, esos $50 como que nos dan comezón, como que... ¿Qué hacemos con esos 50? Vámonos por unos tacos. No lo guardamos, ¿verdad? Porque dices, ay, solo $50. El próximo mes voy a ahorrar. Porque esta vez 50 como que no es suficiente para iniciar. Ahora, retrocedamos al ejemplo que les acabo de dar. Yo gano $1,000 y acabo de aprender que voy a ahorrar, ahorrar e invertir el 10%. So, ¿ahora cuánto me queda? $900. Mis responsabilidades siguen siendo la misma. Pero ¿qué pasa si yo solo tengo $900? Mire, somos bien creativos. El latino que emigró a Estados Unidos, el que está acá, ustedes saben que cuando no hay, buscamos de dónde. Salimos a la calle, vendemos tamales, pedimos una hora extra por acá, me convido con el vecino a darle un raite y consigo los $50.
1: Uh-huh.
2: Esa persona, Gabo, acaba de ahorrar $100 ese mes y acaba de crear el hábito que tenga o no tenga, voy a ahorrar el 10%. Esa persona va en camino a tener un futuro financiero sólido. Pero no pasó de la noche a la mañana. Y todo se crea con hábitos. Y creo que al final de cuentas es no solo tu mentalidad, sino que entrenar al cerebro a hacer algo diferente. Porque estamos ya wired, conectados a buscar gratificación instantánea.
1: Uh-huh.
2: Y después se nos olvida. ¿Y el futuro yo qué va a decir cuando lleguemos todos quebrados al retiro?
0: Eso es algo trágico muchas veces.
1: Y pasa muy seguido.
2: Sí.
1: ¿No? Que es terrible. Estamos hablando de las clases que tienen. Y para la gente que esté interesada, ¿cómo pueden entrar a estas clases que ofrecen? ¿Y qué es lo que ofrecen? Porque escuché la palabra módulos. Entonces, ¿nos pueden ayudar a entender más o menos qué se ve en cada módulo y cómo dan las clases?
3: Sí, claro. Nuestras clases, vamos a ver. ¿Me están escuchando?
2: Sí, pero acércate un poquito. Ahí está.
3: Ok. Sí, tenemos 5 módulos o 5 clases que las compartimos de lunes a viernes en 2 horarios. Tenemos un horario por la mañana a las 11 de la mañana y un horario por la noche a las 9 de la noche.
1: Gratis, ¿verdad?
3: Esto es totalmente, sí. es nuestra misión, ¿verdad? Uh-huh. No tienen que pagar ni un 5. Y cómo los compartimos por Zoom. Compartimos un link y se pueden conectar a las clases todos los días. Al final de completar estas 5 clases, se les está otorgando un diploma de haber compartido estas clases. Pero lo más importante, digo yo, de ese diploma, que claro, nos llena de, wow, yo aprendí algo más, yo tengo ¿verdad? Algo que me está dando valor, estamos haciendo cambios y hábitos de lo que estaban compartiendo mis compañeras, que es eso lo que nos lleva a tener esta riqueza.
1: Sí.
3: Entonces, esos 5 módulos los compartimos de esta manera.
1: Perfecto. Y es demasiada flexibilidad para toda la gente que esté interesada. Lo mejor de todo es que es gratis. ¿Y por qué son gratis? ¿Cuál es la misión que están, que tienen en cargando con ustedes?
0: realmente educar a la comunidad, a nosotros nos cuesta, tiene un costo para nosotros, pero para la comunidad lo hacemos sin costo alguno, porque creemos que es una misión que tenemos de poder concientizar a las personas sobre su necesidad de educarse financieramente. Y eso es un buen comienzo.
1: Sí.
0: Mira que ahí se ve si la persona realmente valora la educación o no. Y a pesar de que todos necesitamos dinero, queremos hacer dinero, queremos ser ricos, muchas veces menospreciamos la educación. Entonces, traemos esa conciencia a nuestra comunidad.
1: Sí, perfecto.
2: ¿Sabes una de las cosas, regresando a nuestra misión? Nuestras clases no solo tienen guía por un instructor, sino que también nosotros les proporcionamos el material de aprendizaje, igual como una materia en la universidad, viene con su libro, viene con un instructor y viene también con un libro de prácticas de cómo uno puede poner ese conocimiento que estamos adquiriendo en práctica. Al final de cuentas, y creo que siempre hemos escuchado este dicho que conocimiento es poder, pero el conocimiento sin acción es simplemente información. Y lo repito todos los días, este país está lleno de mucha gente inteligente, porque todo el mundo estamos llenando nuestro cerebro con información, pero ¿qué estamos haciendo con ello?
1: Sí.
2: Al final de cuentas, ¿de qué me sirve yo aprender tanto si al final del día no hago absolutamente nada? So, nuestra organización les da a las familias la oportunidad, una, de aprender, de comprender y de cierta manera poner acción a eso que quieren lograr. Yo en lo personal, Gabo, trabajé para una agencia de gobierno por 11 años y una de mis frustraciones más grandes era que existen muchas organizaciones, muchos programas donde nos llenan de mucha información, pero al final del día no nos dan un plan para tomar acción, no nos guían al decir, ok, Jasmine, el comer saludable es bueno para la salud física, mental, psicológica, espiritual, y ok, pero ¿qué significa comer saludable? Dame una lista de lo que debo de comer o cómo lo preparo. Muchos allá afuera están dando mucha información, pero muy pocas herramientas para tomar acción. Y eso nos hace un poco diferente de muchas organizaciones porque nuestro enfoque sí es educarte, pero a la misma vez empoderarte con las herramientas adecuadas para que tomes acción. Porque nuevamente yo puedo salir de un curso súper contenta, súper nutrida de lo que aprendí, pero ¿qué hago después de eso? Es tan o más importante que haber aprendido esto. So, esa es una de las cosas que yo personalmente me enamoró de lo que estamos haciendo, porque yo estuve en roundtables, yo estuve en esas mesas donde diversas organizaciones ofrecían o decían tener ciertos programas y beneficios para la comunidad, pero cuando yo hacía esas preguntas difíciles de que, ok, tú vas a educar a mis clientes y después de eso, ¿qué van a hacer? Se me quedaban viendo como que ¿qué van a hacer? Pues ya van a saber. ¿Pero van a saber qué? ¿Quién va a agarrarlos de la mano? Yo ayudaba a las familias a comprar casas. Y créeme, Gabo, tuve que romper algunas reglas. Porque me decían, oh, pero es que hay este programa para primeros compradores de casa. Y yo, ok, yo voy a ir, porque yo quiero educarme, porque yo quiero saber. Y yo salía de esa clase más confundida. Yo decía, ok, so what's next? ¿Cuál es el siguiente paso? Y se me quedaban viendo, es que pues ya te enseñamos, pero me diste solo teoría. Ahora dime, ¿quién es la siguiente persona con la que tengo que hablar? ¿A qué organización tengo que llamar? ¿O qué tengo que hacer yo? Entonces, personalmente, cuando yo conozco esta organización y me doy cuenta que tiene lo que yo estaba buscando, no solo quiero información, quiero saber cuáles son los siguientes pasos para yo crear riqueza, cuáles son los siguientes pasos para yo poner mi dinero a trabajar. Nosotros estamos afiliados con 189 compañías en la industria financiera. So, sí te voy a educar, te voy a dar toda la información. Pero somos como los doctores. Cuando vas al doctor, ¿el doctor te puede hacer tomar la medicina? No, el doctor te va a decir, ¿sabes qué, Danalis? Tenemos que cortarle el cafecito. Y dice Danali, ok, doctor, y saliendo se toma una taza. ¿Quién la hace tomar, no tomarlo? Ella lo decide, pero con la diferencia que ahora tenemos la herramienta adecuada.
1: Las herramientas son súper importantes, ¿no? Y la acción, la práctica. Y justamente por eso, primero les quiero agradecer por haber venido. Y segundo, por ahí veo ya a mi estimado Daniel Garcidueñas conectado. ¿Estás ahí? ¿Nos escuchas bien? Puedes hablar, mi estimadísimo Daniel.
4: ¿Qué tal?
1: Perfecto.
4: Muy buenos días.
1: Muchísimas
4: gracias. Escucho fuerte y claro.
1: Perfecto, pues muchísimas gracias. Quiero agradecer una vez más a Jazmín o Jasmine, dependiendo de la ubicación geográfica donde estemos. Quiero agradecer también a Danalis y a Dora por estar aquí. Una vez más, ¿quieren compartir con nosotros rápidamente dónde los pueden encontrar?
3: Sí. Estamos en la ciudad de Cary, en la 120 Preston Executive Drive, Cary.
0: Por cierto, tenemos un evento mañana con nuestra querida Jasmine, que vino de la Florida. Hoy domingo. Ay, my lord. Hoy, perdón, a las 5 de la tarde. ¿Okay? Están invitados en el 120 Preston Executive Drive en Cary.
2: Y tengo que decir esto, no solo es un evento de educación, chicos. Estamos en el Mundial, regresando al tema inicial. Hoy juega Ecuador. Así que como buenos latinos, yo soy mexicana, pero me pongo la camisa amarilla esta tarde para apoyar a nuestro país compatriota. So vamos a estar ahí después de la presentación, vamos a tener un watch party, o sea, no todo es aprendizaje, sino también pues hay que convivir y apoyar a nuestros compatriotas ecuatorianos.
1: Excelente, pues muchísimas gracias y les agradezco bastante el haber estado aquí.
0: Gracias a ti.
1: Y con eso, mi estimadísimo Daniel, quiero saludarte, ¿cómo estás?
4: Pues estoy aquí muy emocionado, muy contento de nuevamente estar aquí en casa. Siempre es un gusto y bueno, aprovecho también para saludar a las invitadas. Cuánto gusto, muchísimas gracias por permitirme compartir este espacio con ustedes. Y por supuesto también a todos los radioescuchas que están aquí atentos a toda esta información valiosísima. Claro que sí, porque nos están dejando entrar a sus vidas. Estamos ahí colándonos en sus actividades del día a día y esto es una forma en cómo nos permiten formar parte de sus biografías. Así que muchas gracias a todos los que nos permiten, que nos están escuchando.
1: Muchísimas gracias, mi estimadísimo Daniel. Y con eso, ¿por qué no nos refrescas la memoria y nos haces una breve introducción de quién eres y qué es de lo que vamos a hablar el día de hoy?
4: Claro que sí, pues mira, yo estoy convencido que cuando una persona se conecta con su potencial, accede a esa parte de sí misma en donde se convierte esa persona en un regalo para los demás, porque empieza a emanar de esa persona servicio, porque empieza a realizarse, se conecta con su potencial. Y cuando esto ocurre, los demás empiezan a recibir el regalo que es esa persona. Y yo creo que ese potencial nos atraviesa a todos. Entonces yo me dedico a justamente encontrar el camino a que ese potencial se exprese mediante la espiritualidad, el psicoanálisis, la psicología, la neurobiología. Yo estudié medicina, Iván. Yo soy médico, cirujano y también soy neurobiólogo. Tengo un posgrado en neurociencias. Yo trabajé con Parkinson en el posgrado, pero las neurociencias van a muchísimas áreas y una de ellas es las ciencias del comportamiento. Y por supuesto que el comportamiento financiero no es ajeno a todo esto. Y hoy justamente vamos a hablar sobre esa parte de obediencia invisible que está con nosotros desde que nos vamos constituyendo como individuos, que nos vamos construyendo como seres humanos, como parte de la sociedad. Y se empiezan a convertir en mandatos, estas conductas inconscientes se convierten en mandatos que nos aproximan, nos alejan a una estabilidad financiera. Y retomando un poco lo que dicen nuestras invitadas y que también me están permitiendo compartir este espacio con ellas, y por supuesto también a ti que haces posible este espacio, qué importante es que todos nos formemos, nos eduquemos en este sentido, porque la educación financiera no debiera ser ajena a nadie. Yo creo que es algo que todos necesitamos incorporar desde que somos niños, porque como sociedad y como grupo de producción, Nosotros somos poderosos regalos para los demás y la estabilidad financiera es la plataforma desde la cual puede emanar ese regalo que somos para los demás.
1: La estabilidad financiera es, como ya lo habíamos hablado hace unos momentos con nuestras invitadas, es la base sólida de muchísimas cosas, ¿no? A menos de que nos pensemos convertir en monjes budistas y vivir de las semillas de la vida, pero la realidad es que es bien complicado eso, ¿no? ¿Cómo podemos llegar a tener esa transformación, mi estimado Daniel? ¿Cómo podemos adquirir esta? Aquí hablamos mucho de mentalidad, ¿no? Pero ¿cuáles son esos factores que nos van a llevar de una manera eficiente a cambiar o desarrollar esta mentalidad?
4: Claro. Pues mira, primero y es entender que hay una causa-consecuencia. Una vez que se identifica la causa, podemos tomar acción en consecuencia. Si no hay una identificación de algo, si no hay una conducta observable, no hay algo que hacer porque no se está observando algo. Pero una vez que ponemos atención, prestamos atención en que está ocurriendo un patrón, que está ocurriendo una cierta dinámica o una cierta conducta observable, entonces ponemos atención ahí y ya podemos tomar acción en consecuencia. Primero es la observación. Entonces tenemos que empezar por observar. Y para observar hay una acción inmediata y es hacer una pausa y empezar a contemplar qué está ocurriendo. A partir de ahí ya podemos identificar patrones y conductas y tomar acción, como les decía. Pero eso no es suficiente. La verdad es que a todos los radioescuchas me gustaría decirles eso, con eso ya alarmamos, pero la verdad es que sería muy inocente de nuestra parte decir que va a ocurrir así. No ocurre así. Se necesita una disciplina y una acción sostenida en el tiempo. A pesar de habernos dado cuenta de algo, si no empezamos a provocar una serie concatenada de eventos, no va a ocurrir una transformación. Y esta, la única forma en cómo puede ocurrir es a través del tiempo. Así que aquellos gurús que se dedican en redes sociales a decir que de la noche a la mañana me voy a volver millonario haciendo tal o cual situación, es falso. Los procesos en el universo son eso, son procesos, llevan tiempo y no van a ocurrir de la noche a la mañana. Tiene que ser una acción comprometida y sostenida en el tiempo a partir de un origen que es la observación.
1: Esos gurús son, como lo decían en mi círculo social, basofia. Pero, oye, hay una... Habíamos hablado antes, ¿no?, de estos procesos. Y corrígeme, ¿no? Tú eres nuestro experto en estos temas. Pero para tener un cambio de comportamiento, incluso cómo se desarrolla este trauma, ¿no? Se requiere de, bueno, los factores que juegan en el desarrollo de un trauma o cambio de comportamiento son la frecuencia, la duración y la intensidad de un evento. ¿Estoy en lo correcto o me falta por ahí alguno?
4: No, estás justamente en lo correcto. Para que algo tenga impacto en nuestra vida, sí tiene que reconocerse que la frecuencia en la cual algo ocurre, la duración en la cual algo ocurre y la intensidad en la cual algo ocurre es básico para tomar acción en consecuencia. Entonces, nosotros no podemos operar simplemente de cualificar algo. Se necesita cuantificar, o al menos semi-cuantificar, porque si no, no podemos... Primero, no podríamos definir métricas, no podríamos definir KPIs, no podríamos medir algo, y si algo no se mide, pues no progresa, no puede escalarse, ¿no? Eso es algo muy bien conocido. Entonces, tienes toda la razón, Iván. La frecuencia, la intensidad y la duración de los estímulos pueden hacer que una persona desarrolle o no un impacto sobre de algún estímulo, ¿no? Sí.
1: Entonces, esto es lo que debemos considerar también cuando queremos desarrollar lo que algunos conocemos como disciplina, ¿no? ¿Cómo definirías tú esa palabra? ¿Qué es la disciplina? ¿Realmente podemos confiar en alguien desarrollando una disciplina? ¿O cuál es la forma más eficiente de tener un cambio conductual?
4: Claro, pues mira, la disciplina como tal... yo la podría definir, para tener aquí entre nosotros una definición operativa, no quiero decirla como algo de diccionario, pero sí lo quiero decir como lo que no es. Y quiero tocar ese punto álgido porque muchas personas tienen una relación muy puntual con la disciplina y es una relación negativa. Es una relación despreciable y es algo que no les gusta. Y ese es el primer punto que la disciplina no puede ser. Porque si algo es despreciable y algo no me gusta, voy a tomar aversión y sin darme cuenta, aunque yo conscientemente me comprometa con algo, el inconsciente, que en términos duros se llama el ello, va a tomar acción y va a empezar a sabotear desde las sombras sin que nos demos cuenta cómo ni por qué. Voy a poner rapidísimo un ejemplo de cómo opera el inconsciente. Seguramente todos ustedes han visto videos en redes sociales de una persona que está barriendo, está malhumorada, está enojada barriendo y de repente pues, se pone bajo el brazo la escoba, sigue escribiendo en el celular o sigue distrayéndose con lo que quería hacer y de repente ya no encuentra la escoba. O esa secretaria que ya no quiere estar escribiendo, ya no quiere estar tomando nota de algo que es tedioso, se mete el lápiz en el cabello, se hace un chongo acá atrás, se mete el lápiz aquí en el cabello y de repente lanza un de fastidio y de repente reflexiona, toma conciencia y se quiere poner a escribir y ya se le perdió el lápiz, ya no lo encuentra, ¿sí? El inconsciente opera de formas misteriosas y a veces hace perdedizo a las llaves, al lápiz o a la escoba porque se le está comunicando a ese a esa bestia que llevamos en la mente, eso no nos gusta, hazlo como lo que tú quieras hacer, pero eso no nos gusta. Entonces el inconsciente, en lugar de ser educado, de ser entrenado, de ser adiestrado, empieza a tomar conductas de sabotaje. Por eso la disciplina, necesitamos tener un vínculo con la disciplina, una relación con ese hábito de disciplina, con esa forma en cómo nos comprometemos con algo. Por eso la disciplina sustituye a la motivación cuando la motivación se acaba, porque aunque yo ya no tenga ganas, aunque ya no esté motivado para hacer algo, la disciplina va a provocar que yo siga generando resultados en relación a una tarea, en este caso la salud financiera. Y de alguna forma, cuando nosotros nos relacionamos con la disciplina de una forma amable, amorosa, compasiva, en donde no necesita ser cuadrada, pero sí necesita ser constante. No necesita ser completamente radical, porque de veras somos seres vivos y va a haber días en que no podamos con algo y nuestro potencial esté un poco limitado. Nuestra disciplina también tiene que ser flexible, pero no tiene que ser ausente.
1: Claro. Eso es bien importante saber, ¿no? De que no debe de ser algo que nos pese hacer. Algunas veces sí se requiere empujar un poquito, pero debería de venir de una parte más. A falta de una palabra diferente, lo voy a decir como tú lo dijiste, ¿no? Una palabra, una parte más amorosa, más que acepta y nos aceptamos, vaya, a nosotros mismos. Esta es la parte, ya que estamos ahí, ¿no? Pero para muchos lo que es bien complicado es el comenzar. A muchas personas como que están a punto de comenzar a invertir, por ejemplo, apenas van a empezar a ahorrar, pero algo los detiene, ¿no? ¿Qué es lo que sucede en la mente cuando alguien está dubitativo al dar ese primer paso hacia una estabilidad financiera o a una creación de riqueza?
4: Definitivamente la duda es una mina explosiva que puede corroer desde las profundidades a cualquier propósito. O sea, a veces se dice, aunque tengas duda, hazlo, ¿no? El chiste es tomar acción. Sí, pero ¿qué ocurre en la mente? Bueno, cuando una persona está frente a un escenario en el cual tiene un miedo y procrastina por algo, en realidad se está defendiendo de algo. Está evitando algo y puede que esté interpretando que ahí hay un riesgo. Y a veces el riesgo, no digo siempre, pero es frecuente, que a veces el riesgo es perder un status quo, un status de comodidad, un status hegemónico en donde esa comodidad que estaba, digamos, acariciando una parte de una herida, estamos renunciando a ella, o que esa comodidad, acordémonos que la mente es económica. Yo para ir del punto A al punto B no voy, hago la ruta más larga, hago la ruta más directa. Y la mente busca la comodidad. Entonces, justo quiero retomar el que dijiste ahorita, que la mente debe buscar algo amoroso. Debemos tratarnos de una forma amorosa, y eso es poniendo atención en un objetivo, poniendo atención en una meta. Si nosotros estamos haciendo pesas y estamos poniendo atención en el ardor en la mano, en el ardor en el músculo, eso se va a expandir, eso se va a expandir y eso va a empezar a tomar más presencia, porque se va a empezar a hacer más grande. Pero si nosotros ponemos atención en la meta, pues ese fastidio se va a convertir en algo distinto, se va a convertir en el medio. Y quiero poner, para cerrar este punto, un ejemplo muy breve. Lo voy a hacer como pregunta retórica. ¿Cuál es esa persona que, a pesar de sentir tanto dolor, desea sentirlo más? Que a pesar de sentir esa tortura, desea sentirla más y está gustosa de estarla recibiendo. ¿Quién es esa persona? Y esa persona es mamá. Es mamá cuando está a punto de dar a luz a un bebé, desea seguir tolerando ese dolor, y entre más dolor hay, más está dispuesta a tolerarlo, porque sabe que viene algo distinto. Y no me van a dejar mentir a aquellas que son mamás. Cuando sintieron eso, estuvieron de acuerdo, porque no estaban poniendo atención en el dolor. Sí lo sentían, pero su meta, sus ojos, su mirada, su atención estaba puesta en lo que iba a venir después, que era el bebé cobrando vida afuera de ellas. A veces, cuando una persona va a empezar a invertir, duda, tiene miedo, porque deja de ver al bebé que va a nacer. Nada más que con las inversiones a veces tarda un poco más de 9 meses. A veces son en fondos indexados que duran un poco más. Entonces, es cosa de poner atención en ese futuro, en ese bebé que va a nacer. Y por supuesto, la salud financiera en la vejez es muy importante, porque ahí ya no vamos a tener esa potencia mental y física para producir autosuficiencia. La inversión es una excelente herramienta para esa salud financiera en la vejez.
1: Oye, pero hace rato también hablábamos que a nadie nos enseñan a invertir, ¿no? Y es uno de los más grandes retos. ¿Qué piensas sobre ello?
4: Híjole, es que invertir como parte de la educación financiera, es que no nos enseñan a eso. Nos enseñan a contar el dinero, nos enseñan a perseguirlo, nos enseñan a cuidarlo, a temerle, a desearlo, y a veces hasta condenarlo en público cuando alguien se está haciendo de enriquecimiento ilícito. Pero nadie nos enseñó a observar dentro de nosotros qué pasa en nosotros cuando el dinero aparece, cuando alguien gana más que nosotros, cuando cobramos sin que nos regateen, cuando pedimos. No nos enseñan a observar qué ocurre en nosotros cuando estamos frente al dinero, especialmente cuando lo vamos a producir como una inversión, ¿no? Porque el dinero no solamente revela poder económico, revela también una historia atrás, revela miedo, revela obediencia que yo tenga. Por ejemplo, ¿qué sentimos cuando vamos a cobrar un costo? Cuando vamos a cobrar un precio, cuando nos decimos internamente, hasta aquí puedes cobrar, hasta aquí puedes crecer, hasta aquí se puede ver tu precio, o hasta aquí puedes pedir. A veces hay personas que cuando cobran sienten culpa, y cuando les pagan, así, sin regatearles, sienten que deben, sienten la necesidad de seguir dando valor, y el cliente se saca de onda, ¿no? En las inversiones pasa igual. A veces la ansiedad, el riesgo, la adrenalina, porque son momentos de adrenalina cuando se está por invertir algo fuerte. Entonces, sí es importante que nos demos tiempo. Si alguien ya no nos enseñó, nosotros ya como adultos tenemos que tomar las riendas y entender cuáles límites tenemos ahí enfrente de esa decisión de invertir.
1: Muy bien, parece que esto requiere un proceso de autoexploración demasiado profundo, ¿no? Que a veces sobrepasa los niveles del consciente y aterriza más en los niveles del subconsciente. Pero en los últimos 2-3 minutos, ¿por qué no nos cuentas cómo la gente puede acercarse a sí misma para autoexplorarse y conocer su identidad o su relación con el dinero?
4: Claro. Mira, yo creo que puede ser tan complejo como cualquier cosa que se profundiza o tan sencillo como para que podamos hacerlo desde hoy mismo. Desde que hoy quienes nos están escuchando, quienes están ahí viendo este programa o quienes lo están escuchando en la radio ya puedan tomar acción desde hoy día, desde este instante. Y es, yo les propongo algo, pónganse a observar las siguientes palabras. Prudencia, humildad, realismo, estabilidad, virtud, porque a veces ese límite que tenemos para observarnos se esconde detrás de estas palabras. No, es que yo no puedo cobrar más porque si no estoy siendo abusivo. No, yo ya no voy a ir más allá de una exigencia de que ya me paguen hoy porque ya, porque si no es poco realista, ¿no? Entonces, a veces, tal vez solamente convenga un pequeño paso práctico y es, a ver, ¿será que cuando voy a cobrar, o será que cuando voy a invertir, o será que cuando me voy a relacionar con el dinero, estoy pecando de prudente o estoy haciendo uso mañoso de la palabra humildad, de la palabra estabilidad o de la palabra tolerancia? Porque a veces cuando le damos la palabra sensatez o virtud a esto, dejamos de cuestionarlo y lo empezamos a defender. Entonces, ¿qué les parece si empezamos por ahí? Por observarnos con esas conductas.
1: Perfecto. Oye, y ya tenemos nuestro siguiente show listos para conectarse. Rápidamente, en los próximos 10 segundos, cuéntanos de ese programa que tienes.
4: Claro, pues mira, Ascensus es un programa que desarrollé justamente para desarrollar 5 grandes áreas de la vida y una de estas grandes áreas que es la salud financiera, el Financial Set, se desarrolla fuerte y poderosamente en este programa, un programa de 30 días que les va a encantar vivir y pues nada, les quiero invitar a que sigan escuchando tu programa para que sigan de cerca el cómo poder acceder a este entrenamiento de vida.
1: Perfecto.
4: Ascensus.
1: Muchísimas gracias, mi estimadísimo Daniel García Dueñas. Muchas gracias a nuestras invitadas y muchas gracias a ustedes por estar aquí en este show que se llama Brain Wealth en WCOM 103.5. Nos escuchamos la próxima semana. Créame que esa es una de las peores decisiones financieras que puede usted tomar. Probablemente existan estrategias fiscales detrás, pero de eso ya hablaremos después. Lo que sí le invito a hacer, y con esto quiero cerrar el episodio del día de hoy, déjele de lado las apariencias. Sea usted mismo, usted misma, sea auténtico. No sea un objeto plástico carente de sustancia. Nosotros nos escuchamos el siguiente domingo. Muchas gracias.